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2: Son las 9 de la noche, 32 minutos.
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2: Son las 10 de la noche, un minuto.
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1: Esta canción va dedicada a todas las madres que estén esta noche presentes y las que no están aquí también. Lenny,

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2: Son las 11 de la noche en punto.
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1: Palmas arriba, las palmas arriba. Esto va dedicado para todas las mujeres presentes. Esto es Tú, mi amor.

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3: Son las 11 de la noche, 30 minutos.
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1: Son las 12 de la noche, 4 minutos.
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1: Son las 12 de la noche, 31 minutos.
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1: Es la 1:01.
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1: Es la 1:35.
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1: Son las 2 de la mañana, 3 minutos.
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1: Son las 2 de la mañana, 30 minutos.
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1: Son las 3 de la mañana, 4 minutos.
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1: Son las 7 de la mañana, 59 minutos.
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0: 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Domingo a su gusto, ya está en el aire, en su Radio Éxitos. Bienvenidos y buenos días.
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2: Hola, ¿qué tal? ¿Cómo están? Buenos días. Bienvenido a las 8 de la mañana, 8 de la mañana en punto. Saludos cordiales, cordiales para todos ustedes. San Vicente de Paul, según el Santoral Católico. Cielos con nubosidad, con algunos claros celestes que vemos por acá. Desde el centro de San Vicente de Tahuatahua, lo cierto es que gracias a Dios aquí estamos nuevamente para compartir nuestro escenario musical, como cada domingo hasta las 11, porque de ahí en adelante viene Marcelita Sandoval con la música folclórica y, por supuesto, con todo lo que involucra un programa con información, un programa con música y un programa con una amena compañía. Así es que eso es lo que reza hoy nuestra programación. Reitero, dando las gracias a Dios, un nuevo día de vida, tomándonos una tacita de tecito acá, tempranito, para brindarles y hacerles llegar ya nuestra invitación, que como siempre parte con lo

0: La música chilena para comenzar, como cada domingo en Éxito 106.1 y más música chilena vamos a tener siempre cada domingo y más aún con el programa La Capital Chilenera, conducido por Marcelita Sandoval, que va de 11 a 12 horas cada séptimo día, y lo cual compartimos aquí a través del 106.1 en este domingo a su gusto. Las canciones, la música, todo eso está dado acá, como también los saluditos que nos envía nuestro amigo José Reyes desde la comuna de Malloa, de San Pedro, comuna de Malloa. Un abrazo tremendo para usted, amigo mío. Gracias por estar ahí disfrutando y compartiendo nuestro escenario musical, el cual disponemos en este instante. Así es que saludos cordiales. Aló, buenos días.
1: Buenos días, perdón.
0: Hola, hola, hola, amigo mío, ¿cómo está?
1: La cueca que estábamos escuchando con Cocoyo Tony aquí.
0: Sí, pues sí, hay que comenzar con folclore, pues, amigo mío.
1: Claro, oiga, fui al funeral ayer, pues le di las condolencias suyas a la mamá del joven.
0: A la señora Marcela.
1: Sí, le mandó muchos saludos, muchos cariños y...
0: Bueno.
1: Bueno, de alguna manera hay que pasar el rato, ¿no?
0: El trago amargo ese. Sí, sí, me oiga, imagino que harta gente.
1: Yo creo que nace no es amargo, es más dulce.
0: Sí, señor.
1: Sí. Y estuvimos en otro funeral de una señora de ahí, de la cantera de Peumo.
0: ¿Ya?
1: Fue primero el funeral de la señora y después el funeral del joven.
0: Ya, ay, ay, ay.
1: Bueno. Oiga, pero un gentío, oiga, ¿para no, qué le cuento?
0: Nos imaginamos, pues, toda la comuna de Peumo sí. Ahí.
1: ¿No ves presente? Que ahí la traición en Peumo es todo a pie, po.
0: Claro.
1: Y los carabineros que andaban en moto... Los carabineros de acá, los que estaban cortando el tráfico en la carretera.
0: Sí, o sea, bien...
1: Los bomberos, las camionetas municipales.
0: Ya, todo bien...
1: Yo saludé a los dos carabineros que estaban allá en la parroquia, que llegaron con él, los de las motos.
0: Sí.
1: Sí, así que ahí después... Pero subo en uno de ellos porque me dijo por la voz usted el pairino de la señora Susi. Cuando salieron con el funeral para acá, me dijo uno, chao pairino. Yo le dije, chao pues, hijao, que esté bien.
0: ¿O si no lo meto para adentro, no?
1: No, no, pues que soy el pairino,
0: pues. No, no, no.
1: Le dije yo, mañana apenas esté el Ernesto, le dije yo, le voy a saludarlo. Y bueno, para que esté al cartejo la laucha, ya me dijo.
0: No, nada más, pues, amigo mío, ahí, saludar a...
1: Y a un caballero que lo pusimos a conversar, oiga, se llama Belisario.
0: ¿Belisario?
1: El nombre de la señora me le quedó allá en la parroquia, no me lo llené al bolsillo, no me puedo acordar.
0: ¿Cómo tiene el padre ahí, po?
1: Con la comadre.
0: Claro.
1: Y también iba a estar al cartejo la laucha y 10 de la mañana.
0: Belisario, entonces. No le dijo de qué parte veo muy bien.
1: La señora me le quedó allá, pues no me lo llenaba.
0: ¿Y la señora? Po.
1: Claro, y la señora de Belisario.
0: Claro, la señora Belisario. No la del Beli de acá.
1: Claro,
0: de
1: esa es la señora Bisagre. No
2: puede ser. Sí. Sí.
1: Y yo, ya, pues Neto, así
0: ya,
1: que.
0: Ya, pues amigo, Tistán.
1: Igual, pues.
0: Cuídese.
1: Ahí se pone una canción bonita.

0: Ah, chao.
1: Sí.
2: Ya, chao.
0: Chao, chao. Chao.
2: Ahí estaba nuestro amigo El Tista, ¿ya? Saludos cordiales para El Tista, que también ahí se pone en contacto con nosotros en esta mañana, en este día domingo, a su gusto, en la Radio Éxitos, 8:10 de la mañana. 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Y saludos para José Sepúlveda, el maestro chaleco, que debe estar ya tempranito ahí, entregando ya su trabajo, su labor con maderas para muebles, puertas, ventanas, vitrinas, marquesas, todo hecho a gusto y medio cliente en el chaleco nuevo. 8:11

0: El medio peso que le dio todo eso a los Continentales, sonando acá en Éxitos, en este domingo a su gusto. El medio peso, por medio peso, los Continentales, la música tropical, también y anteriormente Alianza Tropical con Baby. Saluditos en esta mañana, domingo a su gusto.
1: Aló, aló, aló, buenos días, don Ernesto. Buenos días, artista que por ahí lo escuché. Me alegra el hombro cuando llama a la radio y da su alegría. Y saludos a artistas, saludos a Cayo de Beumo y Paulito Ramírez, que nunca lo saludamos, siempre lo saluda él. Bueno, a todos los populares, todos los que están escuchando. Don Ernesto, que sea bonito el día para usted y donde quiera que vaya, me le cuida mi amigo. Nos vemos, don Ernesto. ¿Usted sabe cómo va usted?
2: Sí.
1: Don Ernesto.
0: Gracias, gracias, amigo mío Iván Silva. Saludos cordiales para usted también, que tenga todo a su haber en este día domingo. Por allá en las tierras Doña Iguana, las tierras de Chuchunco, las tierras maravillosas. De allá es mi amigo y colega de labores, Gabriel Aros Mansor, a quien le envío un tremendo abrazo, un gran saludito ahí. Don Gabriel Aros Mansor, colega de labores, un tremendo periodista de mucho, mucho tiempo, carrera que ha desempeñado en diferentes medios a nivel regional y nacional, nuestro amigo Gabriel Aros Mansor, de las tierras de Chuchunco, Doña Iguana. De donde también es nuestro amigo Iván Silva. 8:28 de la mañana, 20 minutos, esa es la hora, como diría Xuxa, es la hora de esta jornada dominical, donde por cierto estamos paraditos acá para acompañarles, como es habitual, hasta las 11 de la mañana, o hasta 5 para las 11 de ahí, de 11 a 12 horas, Capital Chilenera con Marcelita Sandoval, y una grata compañía durante este domingo, que es Domingo a su Gusto con estas canciones...

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1: Son las 8 de la mañana, 28 minutos.
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1: Me ha pasado tanta esa cuestión también, oiga. La otra vez yo iba caminando a lo mejor por las calles de allá donde vivo yo, en mi casa, en el campo. Cuando de lejos venía una señora, oiga, de negrito, así vestida. No la conocí nada yo tampoco. De cuando se acerca a mí y la veo y no era mi comadre, oiga. Entonces le dije yo, oiga, ¿qué es lo que le pasa, comadre? Le dije yo, pucha, compadre, me dijo llorando, ¿cómo no vas a él? Me dijo, se murió mi marido. Puta, no, me dije que se murió mi compadre, qué bueno, me dijo. Pero compadre, ¿cómo se le ocurre decirme esas cosas? Me dijo, si mi marido se murió, pero compadre, usted sabe, le dije yo, tanto hace tiempo que estaba esperando esa muerte, yo, le dije yo. No puede ser, compadre, me dijo, ¿cómo se le ocurre? Me dijo, va, compadre, le dije yo, bueno, ¿y ahora que murió mi compadre? Le dije yo, si podríamos aprovechar, pues. usted sabe, ¿para qué más le voy a decir? Entonces me dijo, compadre, me dijo, esas cosas no las hago yo, mijo. Por último, espere que me saque el luto primero, pues. No, pues, compadre, le dije yo, y esperar que usted se saque el luto, ¿y cuánto sea de moral? Bueno, si usted me ayuda unos 5 minutos, será, pues.

El gran Ernesto Cancino, el talquino Clavel, que nos traía, por cierto, ese temita musical ahí sonando en Éxitos. 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Ya, estaba revisando por acá los resultados de la Copa Chile. Calera empató con el cuadro de Católica 0-0 y en penales ganó el cuadro de Calera en el Estadio Claro Arena de

Santiago, 4-2. Por su parte, Ñublense ganó 2-1 a Puerto Montt, pero Puerto Montt había ganado en la ida por 2-0, por lo tanto, el partido favoreció al Puerto Montt, tanto Calera y Puerto Montt pasan a la siguiente fase. Puerto Montt esperará a Colo-Colo, ¿ya? Colo-Colo-Puerto Montt, ahí está una pareja lista. Hoy juega la U con Everton. Recuerde que hubieron incidentes. ¿Y qué va a pasar con aquellos minutos que se tenían que disputar en el estadio Sausalito de Viña del Mar? Se van a disputar a las 14:45, o sea, los 7 minutos más el tiempo a recuperar que indique Piero Massa, que era el árbitro del compromiso, se va a disputar a las 14:45. A lo que ocurre en Chile. En vez de haber quitado puntos, no más hay nada más. O si no, van a seguir con la misma. Capaz que ahora se reporten ahí los niñitos, los moldecitos, ¿ya? Eso es por parte de la Copa Chile. También juegan hoy a las 12:30 horas Antofagasta y Iquique, Deportes Concepción con Curicó Unido y el cuadro de Santa Cruz con O'Higgins. Coquimbo Cobreloa está agendado para el día 7 de octubre, día miércoles. Ya, Cobreloa le ganó ayer a Wanderers, ¿ya? Y se quedó puntero de la primera vez. El campeonato está, pero apasionante. En las últimas fechas, quedan 3 fechas para que esto termine. La hora 24 para las 9 de la mañana, 24 minutos para las 9 de la mañana. Bella señora.

El domingo a su gusto, día 27 de septiembre de este año 2026. Saludos, San Vicente de Paul. Reitera el santoral católico en esta oportunidad, día donde se ha ido despejando la nubosidad, cielos parcialmente despejado, ¿ya? Es lo que observamos en estos instantes. Hoy debieron ser 19 grados la máxima, según el pronostica Meteorología de Chile en cuanto al clima para esta zona del territorio nacional. Recuerde que a través de www.radioexitos.cl se puede comunicar con nosotros al más 569-95-92-99-19, que es el WhatsApp de la radio. Más 569-95-92-99-19. Otra vez de la línea 2279-76914 o al 4446-31743. Saluditos para mi buen amigo Guillermo Merino. Que tenga una linda jornada, amigo mío. Que todo salga bien por allá en la vecina comuna de Peumo, donde no la han pasado bien en distintas hechos que se han producido, la partida de seres queridos, algunos hechos también que han tenido que ver con el tema del agua potable y otras cositas que, bueno, han tenido que enfrentar ahí los vecinos de la comuna de Peumo, a quien le tenemos pero mucho cariño, mucho aprecio, a muchos amigos y amigas que tenemos por allá en la vecina comuna, en cada uno de sus barrios, desde La Cantera hasta Aguas Claras, por acá, por Arboleda, por Cancha de Carreras, por allá por Rosario, por La Esperanza, por Codao, ¿ya? Rosario Cerro, sector Cementerio, ¿ya? Gulutren y tantos lugares maravillosos ahí, sector poblacional céntrico también, hasta donde llegamos nosotros con

nuestra señal en esta jornada. 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Los esperamos en nuestro local. 13 minutitos para las 9 de la mañana, 13 para las 9 de la mañana. De 11 a 12 horas, ahí vamos a estar con la presencia del programa La Capital Chilenera, Marcelita Sandoval en la conducción, para acompañarles de 11 a 12 horas con invitados, con música, con información, cómo tiene que ser un programa de este corte que es el folclore, lo nuestro, la música folclórica en su totalidad. Las 8:48, 12 para las 9.

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1: Son las 8 de la mañana, 59 minutos.
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Voy a brindar con placer por nuestro hermoso folclor, también por el ruiseñor que canta al amanecer, porque empiece a florecer nuestro canto regalón, por el arpa, el acordeón, el pandero y la guitarra, por la gran Violeta Parra, yo brindo de corazón.

siempre en domingo tenemos la música chilena y especialmente entre las 11 y 12 horas con la capital chilenera junto a Marcela Sandoval. Pero también y todos los domingos a su gusto entrega aquí cada una horita el estilo, la música, la cueca, la tonada y todo lo que tenga relación con lo nuestro. Ahí estaba Carlitos Bruce, quien hoy está de cumpleaños, así que desearle lo mejor a Carlitos Bruce a la distancia, en el mundo, en el día de su cumpleaños. Felicidades, amigo mío. El primo, así es que un abrazo tremendo y especialmente por la amistad que siempre hemos logrado tener y la conectividad. Carlitos Bruce ahí celebrando un añito más de vida, amigo mío. Felicidades, ¿eh? Que lo disfrute. Recuerde que con el WhatsApp de la radio, más 56-995-92-9919, línea 1-44-46-31743, línea 2-22-7976.

9.14. 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Ya, 9 de la mañana con 9 minutitos, 9 horas con 9. Aquí le damos vida este domingo a su gusto, ¿ya? Luego vamos a tener una notita, una apreciación que hizo Marcelita también con respecto a lo que se realizó el día de ayer acá en nuestra ciudad, en nuestra zona urbana de San Vicente, con respecto a la cueca, ¿ya? Y porque ella va a un evento a Talagante, por lo tanto hoy va a estar el programa, se está prácticamente ya editado, está con sus canciones y con sus datos que va a proporcionarles entre 11 y 12 horas Marcelita Sandoval de la capital chilena. Son las 9 con 10 minutitos, 9 con 10 en este día domingo a su gusto, 27 de septiembre, ¿ya? Saludos muy especiales para una persona a la cual le tengo pero mucha estima, mucho cariño, además porque también tenemos la misma sangre, que es saludar hoy a quien está de cumpleaños, a Mauricio Alfonso Pérez Peña. Bueno, allá en el sector donde nos criamos, donde nacimos, aunque creo que nacimos en un hospital, pero somos de Calle Nueva, Pichino, ¿verdad? Primo, como hermano prácticamente, está hoy de cumpleaños. Es que de parte ahí de Pansy, de La Mena, de Marisol, de su hijo a la distancia y de toda la familia, le queremos desear hoy a Mauricio Alfonso Pérez Peña un gran día, Pichino, que lo pase muy bien y que tire para adelante más como siempre, querido primo. Así que saludos desde acá del 106.1 para el Pichino. 9 con 11.

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0: la música en todo su esplendor, de todos los estilos, como es un brindo a su gusto. Guillermo Merino ahí estaba, pero muy ad hoc con Sol y Lluvia, un día más, arriba quemando el sol, Edu, Juan y Diego, San Vicentanos e Illapu, lejos del amor. Todo lo complementamos acá como cada domingo en el 106.1. Recuerde que el folclore todo estará de 11 a 12 horas con la capital chilena junto a Marcelita Sandoval aquí en Radio Éxito 106.1, www.radioexitos.cl. Hay una corrida aquí en el centro de San Vicente, así que Guillermo Merino, ni te cuento. Tengo que usar fono nomás. Me llega, pero de frentecito acá. Los parlantosos. Pero bien, hay que hacerle la actividad deportiva en esta ocasión. ¿Aló?
1: Hola, don Ernesto.
0: Hola.
1: ¿Cómo amaneció?
0: Abriendo los ojos, bien, ¿no?
1: Oiga, no. Allá está neblina por aquí en Rincona también.
0: Sí, no, si estoy mirando acá hacia el sector poniente también de la comuna, también hay bastante niebla, así es que cercano a los cerros ahí también estamos con bastante niebla, amigo mío.
1: Sí, oiga, ¿y cómo le ha ido en la radio en su trabajo?
0: No, bien, tranquilito acá nomás, haciendo la labor. Qué como bueno. Corresponde. Sí, pues don Manuel, así que aquí estamos, pues.
1: Sí, pues, oiga, y quería casi, ¿me podía tocar una cancioncita?
0: ¿Cuál, oiga?
1: Puede ser uno, espérese un poquito, uno... A ver, cualquiera de los más fáciles, uno de los villanos cortados.
0: Ya aquí le vamos a quedar algo de los villanos cortados, amigo mío. No hay problema, pa. Ya.
1: Ya, y, oiga, y quería saludar a un hermano que está escuchando por ella en Habla, el Rincón de Habla en Requinoa.
0: Ya, pues, ¿cómo se llama?
1: Que se llama Juan Celis.
0: Juan Celis.
1: Sí, y a toda la familia de allá del Puente Tapado del Wique.
0: Ah, ya, pues.
1: A los parientes que tengo por allá y a la familia que tengo por allá. Pinto allá en Barriales, Santa Cruz.
0: Ya, pues, Barriales, ahí, la salida que hay por detrás del estadio para acá.
1: Sí, ¿usted conoce para allá?
0: Sí, pues, te conozco ahí.
1: Hasta allá tengo familia, imagínate, tengo harta familia.
0: Sí, Barriales tiene como 1000 lomos de toro, ¿o no?
1: Tiene harto, porque quedan muy fuertes los autos.
0: Sí, pues, no, por ahí hay uno, está el Siete Lunas por ahí también, ¿o no?
1: Sí, por Siete Lunas.
0: Ya, vio. No, sí.
1: Oiga, Neto,
0: ahí.
1: Quería saludar al pariente Damián Salas, el familiar mío.
0: ¿Damián Salas?
1: Sí, porque sale en TikTok.
0: Ah, sí, pues, no, viene ahí, póngale nomás, pues.
1: Sí, pues, él es el hijo de un primo mío.
0: Ya, o sea,
1: sí, hijo, usted lo ubica.
0: Sí, pues, primo segundo, entonces.
1: Sí, pues, oiga, es harto famoso, a mí hasta la televisión lo trae a pelo.
0: No, nada más, pues.
1: Tiene 2.500 seguidores.
0: Ay, hombre, yo tengo como 1.000, pero que me andan cobrando la plata que les debo. Ya, pues, Manuelito. Neto,
1: que tengo buen día y que le vaya bien la radio.
0: Listo, amigo mío, aquí están.
1: Ya, gracias. Listo,
0: chao. Ahí estaba nuestro amigo Salas.

0: Fernando, regálele un café o un disco de Los Villanos. Regálele un disco.
1: Ya se lo vamos a arreglar, no hay ningún problema, mi querido amigo. Por lo que entiendo, pide puros villanos de Coltauco. Hay otros villanos. No, saludos para los villanos de Coltauco, grandes amigos que también tenemos por ahí. Pero Ivancito Silva, ni te cuento, Iván, acá con el bullicio que tengo aquí afuera, pero es impresionante, ya estoy
2: loco.
1: Ahora están haciendo este tipo de gimnasia musical, aeróbica, no sé qué. Ni te cuento el parlante cómo está sonando acá. Llegan a retumbar
2: los vidrios.
1: Bueno, en fin, las 9:31, 29 minutos para las 10 de la mañana, 29 para las 10 de la mañana. Esa es la hora oficial de Chile Continental en esta jornada musical.
0: Algo por ahí está parando lejos que lo que está conversando usted, don Ernesto.
1: Sí. Pero bueno, ¿qué le vamos a hacer? Zumba. Creo que, no sé, pero veo unas chiquillas ahí que se bajan, que se suben, que se mueven. 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
0: 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Así es que aquí estamos. 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Hoy. Ya.
2: Oye, Iván Silva, la que está viendo de Neto son potrancas.
0: Vamos a continuar con la música a esta hora de la mañana. Vamos a empezar.

0: Miren dónde Neto, ¿quién apareció? Miren quién está ahí. ¡Ahí la pantalla!
1: Le voy a contar al guatón, así que tranquilo nomás, Iván Silva, ¿eh? Te vamos a acusar con el gordo. La hora, 14 minutos para las 10 de la mañana. Recuerde que de 10 a 11, la última parte del programa, va con Zona de Recuerdos. Así que ya los tenemos acá prácticamente programados, los recuerditos que vamos a incluir desde los 90 hacia atrás, para que usted lo disfrute en la Zona de Recuerdos del 106.1, la Radio Éxitos. 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Ahí estaba No Tengo Dinero, Juan Gabriel, Banda Blanca, Fiesta, Hilaría con Chucha y el mix de ranchero anteriormente con los amigos de Los Villanos de Coltauco. De 10 a 11 horas, Zona de Recuerdos. Solamente recuerdos irán ahí, música prácticamente latina o algo de anglo también, que iremos incluyendo en esta oportunidad, aquellos clásicos que también suelen ser de oído y aquí son parte de nuestra programación. Ya, voy a entregarles a esta hora de la mañana, déjenme por acá para incluir lo siguiente, ¿ya? En esta oportunidad, así es que para todos quienes son parte

de la audiencia de la Radio Éxito de San Vicente de Tahuatahua. Aquí, como todos los días, disfrutando y compartiendo nuestro estilo, ¿ya? En la Radio Éxito de San Vicente de Tahuatahua. Así que aquí estamos, como siempre, para compartir en esta oportunidad, ¿ya? Aquí estamos para disfrutar y entregarles toda nuestra misión. Salud para María Bernarda Pino Ramírez, un abrazo tremendo, grande, amiga mía, que tenga un lindo día, que disfrute plenamente ahí. Mariberna, ¿ya? A quien saludamos a esta hora de la mañana. 12 minutitos para las 10 de la mañana, 12 minutos para las 10 de la mañana.

0: Los auténticos decadentes, ahí estaba Corazón Girl, cantando la música de toda índole presente acá en el 106.1 y en www.lapopular. Aquí estamos, ¿ya? www.radioexitos.cl, www.radioexitos.cl. Saludos cordiales para todos quienes hoy, algo importante, conmemoran en este día 27 de septiembre. Nubosidad que se aprecia ahora cubriendo los cielos de esta parte del territorio nacional. Faltan 7 minutos para las 10 de la mañana. Saludos para David Alejandro Fernández, el popular punto. Un abrazo tremendo ahí para quien, por cierto, comparte con nosotros también a esta hora de la mañana. Bueno, aquí está la invitación. Parte un adelanto de lo que es el programa La Capital Chilenera con Marcelita Sandoval.
1: Y una muy linda, linda jornada se vivió anoche en nuestra Plaza de Armas. Felicitaciones a Pañuelos al Viento que organizaron este hermosísimo cuecazo ya por cuarto año, según decía Coti, la tía Coti, como le dicen sus alumnos, junto a su esposo Cristian Díaz, quienes han formado muchos niños, muchos adolescentes, muchos adultos para participar de nuestra hermosísima danza nacional. Así que hermosa estuvo la jornada, en la música en vivo estuvieron los Simples de la Cueca, como siempre luciéndose bailarines, bailarinas, músicos, personal de audio y todo el equipo municipal que hizo posible que fuera una noche realmente hermosa.
0: Ahí estaba esa importante nota. Así es que ahí está Julito, a Julio Pavés, un abrazo tremendo para Julito Pavés ahí también ahí con nosotros en esta jornada. Recito de La Capital Chilena, un pequeño adelanto a esta hora, ya se viene la zona de recuerdos.

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1: Son las 9 de la mañana, 58 minutos.
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0: Ahí estaban Luis Miguel con la incondicional electricidad por Lucero y AEO AO. Ahí estaba el gran Julio Iglesias, dos mexicanos, un español. Recuerdo siempre ese temita musical AEO AO de mi amigo Pedro López Corbalán Yuquito, cuando escuchábamos radio por allá a finales de los 80 en su casa y estaba de moda este tema de Julio Iglesias. Así que le envío un abrazo tremendo grande ahí, mi buen amigo de infancia. Y tiene mucho que ver en lo que somos hoy. Así es que para Pedro López Corbalán, Pedro Nicolás, ¿ya? Yuquito, le mandamos un abrazo tremendo y un gran saludo ahí al sector de Villa La Unión. Saludos a Nubia Saeda del Carmen, también mi hermana. Muchas gracias por tu consideración, hermana. Gracias por tu presente, por tu obsequio. No tenías para qué haberte molestado. Cariño, saludos y que todo vaya bien ahí con la familia, ahí con Marco, con Alison y también con Gabriel y la mascota también que está ahí. Así que saludos grandes para ustedes. Natividad Peña ahí también, saludos Villa La Unión, quienes también nos escuchan junto a sus mascotitas en esta oportunidad. Reiterándole el saludo a Mauricio Alfonso Pérez Peña Pichino, que hoy celebra un año más de vida. Felicidades, 53 años desde 1973 hasta ahora, un 27 de septiembre cuando llegó a este mundo. Así es que saludos enormes para él, ya en esta oportunidad, ya para Mauricio Alfonso Pérez Peña Pichino, que está de cumpleaños. Felicidades para él. Saludar a los babelinos ahí, enviarle un saludo también ahí a Prosperina Peña, a David, a Salvi y al tío que está complicado ahí, luchando y batallando día a día en Calle Nueva. Ayer pudimos observarlo ahí, estar de pasadita. Es bueno, me dan darle pero muchos cariños, muchos saludos a la familia que ha tenido que bregar bastante con el trabajo del cuidado y creo que nos tenemos que sacar el sombrero ahí, sobre todo ante Prosperina, ante la tía Lola, ¿verdad? Saludos. Bueno, 10 con 12 hasta las 11 de la mañana. Saludos a Eliana Aravena. Buen día, señora Eliana, que tenga un buen día. Gracias por escribirnos a nuestro WhatsApp. Ahí está, como siempre, escribiendo en la población Manuel Rodríguez, presente, ¿ya? Gracias por estar ahí a todos los rodriganos, rodriguenses, que están ahí en la popular población Manuel Rodríguez. ¡Qué lindo nombre! Las 10 con 13 de la mañana, recuerde que Electrofer, todo lo que requiera ustedes lo tenemos acá. 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Ahí está, como siempre, José Sepúlveda, el maestro ganador, ya clasificó Colo Colo, se van a enfrentar con Puerto Montt. Y esto debería ser a mitad de semana y de inmediato al fin de semana para ir con los cuartos de final. Hoy juega O'Higgins a las 20 horas en el estadio Joaquín Muñoz García. Se van a dar una cierta cantidad de entradas, 2.600 del aforo. 400 entradas le dieron a los hinchas de O'Higgins, que ya se agotaron en cosa de minutos. Ha habido complicaciones ahí para el tema de los medios de prensa. Así es que, bueno, ahí estamos.
1: Don Ernesto, tómese las pastillas.
0: ¿Verdad que tú estás tomando Jumbina?
2: Paciencia y tranquilidad, mi amigo. Recuerde que la paciencia es la base de la sabiduría.
0: Sí, sí, pues, no, sí, de todas maneras, sí. Lo mejor es la sabiduría, ¿no es cierto, mi querido amigo Guillermo Merino? Usted sabe, pues. Oiga, retirar el saludito ahí también a el local. Ahí están con el 2, 1, ya. Partieron, menos mal que partieron. Lo escucho clarito desde aquí, Guillermo Merino. Iván Silva, ¿qué pasa?
1: De vez en cuando esas azules nomás, pero ahora ya no, ya estoy juntando pastillas nomás. Porque ella anda para el sur, para
0: salir. Ah, con razón, pues. Te va a llegar domadita. Capaz que te llegue con un pochillo. 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Saludos desde acá. 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Ahí estamos, así que le mandamos un tremendo saludito a nuestras amigas y amigos que por allá están compartiendo con nosotros. Esta es la zona de recuerdos y ahora nos vamos a ir con unos recuerdos en Anglo.

0: Qué lindos temas anglo. Ahí estaban The Tyrellers, Tracy Chapman y Lobo, para incluirlo también en nuestra programación. Por acá tenemos saluditos, invitación de una amiguita. Aquí está Amparo, que quiere hacer llegar el siguiente comunicado.
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0: Ahí estaba la pequeña Ampi. Saluditos cordiales para Ampi, ¿no? Saludos para también para Amanda y para el pequeño Benjamín, y bueno, para Cintia y para Fito, que están ahí en Tahuatahua Mar, que le mandamos un tremendo abrazo, un gran saludito en esta oportunidad. Aló.
2: Aló, don Ernesto, ¿cómo amaneció?
0: Bien, pues.
2: Qué bueno.
0: ¿Y usted?
2: Quiero que pedirle una canción bonita que usted me guste. ¿Me toque a su gusto?
0: Ya, pues no, si no hay ningún problema, porque aquí tenemos varias bonitas. ¿Eh? Tenemos varias canciones bonitas.
2: No lo escucho bien porque la radio no está medio
0: no,
2: raro.
0: No, pero me tiene que escuchar por ahí por el sí. Teléfono, no es para amiga mía. No tiene para qué tener.
2: Ya, sí. Y ahí usted así me busca uno.
0: Sí, pues no hay ningún problema, señora María.
2: Ya. Chaito, que esté bien.
0: Chao. La señora María Santos ahí del sector de Tunca Arriba, comunicándose también con nosotros en esta jornada, en esta mañana. 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A propósito que andamos para allá recorriendo Tahuatahua, Maitenes. Bueno, nuestro saludito ahí para Nancy Zoila y para Alfredo Alfonso. Ahí saludos grandes para la Babeliña, para la Camila, para el Babeliño, ahí también para todos los familiares que están ahí compartiendo con nosotros en este día domingo a su gusto en la Radio Éxito de San Vicente de Tahuatahua. Domingo hasta las 11 de la mañana. De ahí viene Marcelita Sandoval con la capital chilenera. Hoy viene prácticamente en formato grabado. Ella está en una actividad que debiera comenzar luego a las 10:30 en Talagante. Ella es, bueno, sabemos lo profesional que es Marcela, que es una profesional que trabajó en Radio Chilena, en Radio Nina, en Radio Tierra y en muchos otros medios, y por supuesto ha tenido la oportunidad de recorrer Chile animando actividades y eventos de gran magnitud, sobre todo el Festival de la Patagonia, por ejemplo. Así es que es una persona que está muy ligada a los medios de comunicación, y especialmente el talento que tiene además en cuanto a las animaciones, sobre todo en la parte de folclore, donde hoy le corresponde es en Talagante, pero nos dejó todo acá editadito junto a Mauricio Andrés Urquiza Robait para que la capital chilenera no falte y no falle en el 106.1 y menos a través de www.radioexitos.cl. Vamos a continuar con esta zona de recuerdos. ¿Usted se recuerda de esta canción?

0: Estaba Ricardo Cherato, ¿qué más da? Lindomar Castillo con Camas Separadas. Y anteriormente, para algunos, Luciano, Luciano, Luciano, Pero Te Quiero, Te Amo, eran las canciones que acaban de sonar en esta jornada de éxitos. Saluditos, recordar al gran Jorge López, López Candado, que hoy estaría de cumpleaños, recordarlo a él con mucho cariño, el gran Plopis, López Candado. Así es que un abrazo, un recuerdo. Para él, bueno, descansando está, y el recuerdo y todo lo que hizo, lo que quedó y lo que dejó, sobre todo en su Club Deportivo Alianza, para allá en San Luis, donde estuvo defendiendo el arco, ahí está siempre el recuerdo de Jorge López. Ahí también en El Molino, donde la Cholita. Así es que un abrazo tremendo y un gran saludo. Oiga, vamos a reiterarle el saludito ahí a la pequeña Ampi, ¿ya? Y también a la Mandy y al pequeño Benjamín, que estaban ahí, habían salido un poquito hacia la calle, pero ya ahora deben estar ahí nuevamente compartiendo en Tagua, Tagua Market.
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0: Sí, buen día. Bueno, saludos grandes ahí para Pito, para la Cintia, que son personas muy trabajadoras y tienen ahí su emprendimiento. Y uno da gusto ahí en verlos que codo a codo, día a día, van trabajando. Así que para las pequeñas también hay que ayudan en los quehaceres. Son las 10:40 de la mañana, 10:40 en este domingo a su gusto en la Radio Éxitos. 20 minutos para las 11 horas. A las 11 llega Marcelita Sandoval con la capital chilenera. Ya, capital chilenera. Y Marcelita, que hoy va a andar por allá por tierras de la región metropolitana en Talagante, animando una actividad folclórica. Y bueno, pero quedó todo acá prácticamente subyugado al trabajo de Mauricio Andrés Urquiza Lobaid y de Marcelita, grabado para acompañarles con la música, con los datos y las curiosidades que significa esto. 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
0: 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Y cuando pase por ahí, dígale que escuchó el datito acá también en nuestro medio de comunicación, en la radio Éxito de San Vicente de Tagua Tagua. Oiga, salud para Rosy, que también sintoniza y comparte nuestra estación radial en esta oportunidad, sobre todo en esta hora que es zona de recuerdos. 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

Qué tremendo tema el de Gonzalo. ¿Quién piensa en ti? Ben Ben de Marie Laforet y Río de Amor con Albert Hammond. Nosotros nos comenzamos a despedir. Muchas gracias por la sintonía. Dispensada, no se vaya en el 106.1. Quédese en www.radioexitos.cl. Quédese porque viene la capital chilenera con Marcelita Sandoval. Y nosotros ya nos retiramos. Será hasta mañana, si Dios así lo permite. Espero que haya sido de su agrado nuestra programación. Muchas gracias. Que tengan ustedes, pero muy, muy buenos días.

Una mañana llena de mucha música y peticiones a la orden. Ernesto Ramírez toma su bicicleta y velozmente se va a su casa para volver el próximo domingo acá en tu Radio Éxitos. Señoras y señores, esto fue El Domingo a su Gusto en La Popular. No se mueva, porque la música continúa en La Popular. Después de la pausa, DJ JP te acompaña con lo mejor de nuestra programación el día domingo. Buenas tardes.

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1: Son las 10 de la mañana, 59 minutos.
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3: Bienvenidas y bienvenidos todos a la capital chilenera en esta jornada de domingo nuevamente con ustedes. Muchísimas gracias por acompañarnos en la 106.1. Muy buenos días, también le damos a nuestro queridísimo Ernesto Ramírez, que como siempre está en la sala de sonido, acompañándonos. Y ustedes, pues, que están en sus casas, que están ya preparando a lo mejor lo que van a hacer para el almuerzo, porque a esta hora todavía es una horita prudente para tomar un rico cafecito, un té, todo muy en familia. Nos sentimos muy contentos desde Radio Éxitos en la 106.1 de comenzar con ustedes. 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Y nos vamos de lleno a lo que es esta jornada de domingo en la capital chilenera con estas tres patitas, con estos tres cuecas. Yo siempre digo que las tres cuecas son las que hacen la patita de cueca, así que vamos con ellas.

regreso de estos temas musicales que están, pero como septiembre, pues, así, lindos, bonitos, para bailarlos. Para... Si usted no quiere bailar, también lo puede escuchar ahí con su familia, con su esposa, con su esposo, tomaditos de la mano. A mí me gusta, soy muy romántica, entonces está bonita la jornada para escuchar estas pequitas y ojalá que sea todo el año. Hoy día, mis queridísimas amigas y amigos de la capital, tener aquí en Radio Éxito, vamos a hablar de algo que nos llama mucho la atención y que lleva por nombre La Chingana. ¿Ustedes han escuchado hablar de las mejores cuecas de La Chingana? Bueno, La Chingana viene del quechua chincana, que quiere decir escondrijo, aunque algunos lo adjudican a la acepción, ¿cierto?, o sinónimo chingar, vocablo que significa beber con frecuencia vinos o licores. La Chingana fue el principal espacio en donde se desarrollaba la cueca en el valle central de nuestro país y uno de los más importantes lugares de sociabilidad durante el siglo XIX. Fíjense ustedes de dónde viene La Chingana y también parte del siglo XX. Bueno, también conocidas como ramadas o fondas, tema que hemos conversado harto durante septiembre. También estuvieron proliferando estas ramadas o fondas o las chinganas en las aldeas, en las ciudades, en los campamentos mineros y en distintos zonas, sitios de faena, en las zonas donde estaban los trabajadores. Ahí se daba mucho esto, ¿por qué? Porque después de terminadas las horas de trabajo, el único esparcimiento que había y la única distracción era tomarse unos brebajes, diríamos, ¿cierto?, unos vasitos de vino, acompañado de guitarreo, de música, y a eso se le llama y se le conoce como La Chingana. Vamos a seguir conociendo algo más de La Chingana luego de estos temas musicales. Les recordamos que estamos en la capital chilenera, aquí en Radio Éxito 106.1, La Popular, por supuesto.

Domingo de cuecas, domingo de música, domingo de folclore, del rescate de nuestras tradiciones, de poder conocer un poquito más de lo que se tratan algunas palabras que las usamos o de algunas frases que escuchamos, ¿cierto?, durante nuestra vida, pero que a veces no nos adentramos mucho en saber o en conocer. Hoy día estamos conociendo la palabra chingana. Bueno, estábamos conversándoles a ustedes que la chingana viene de las faenas, ¿cierto? Del término de las faenas, los lugares donde se produce la música, el guitarreo, el canto, el baile. También se puede definir como las chinganas, aquellas tabernas donde se bebía y se bailaba. Tabernas se le decía también a los lugares donde llegaban los trabajadores después de su larga jornada de trabajo, o aquellos que venían saliendo a lo mejor de sus jornadas o labores de casa o del campo e iban a las tabernas. Tenían una estructura bastante precaria, donde algunos puntales de madera sostenían ramajes y tejidos colgantes de hierbas o telas. Esto se ha perdido un poco, ¿ah? Y hoy día ya como que no se ve. Eso sería como lo rústico, lo más antiguo, en cuya cúspide flameaba nuestra hermosísima bandera chilena. El piso siempre era de tierra y sobre él los parroquianos de ambos sexos bailaban y bebían en algunas frágiles mesas. ¿Se acuerdan ustedes? No sé si ustedes han visto, en alguna ocasión vieron, generalmente se quedaba la pata de una mesa y hasta ahí nomás llegaba la celebración. Pero bueno, eso pasaba porque era todo rústico, pues, era todo así, hecho a mano, con mucho esfuerzo. En el interior también se presentaban frecuentemente cantoras que, acompañadas con sus guitarras o vihuelas, entonaban armonías que eran bailadas por el público, como las cuecas, la zamba, el cuando, y también estaban las oletas, el pericón, la zapatera o el llanto. No era raro, ojo, encontrarse con algunas donde había que pagar entra. Estamos conociendo más acerca de la chingana durante esta jornada aquí en la capital chilena. ¿Sigamos?

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2: Les recordamos que estamos en la 106.1 en este día domingo. Es un día domingo que es para nosotros, para quienes amamos tanto nuestra música, nuestras tradiciones, y que hoy día estamos conociendo algo más de esta palabra maravillosa que se vino a instalar en nuestro país y que se llama la tingana. Bueno, uno de los lugares donde se desarrolló de modo más relevante la tradición popular, tanto de la cueca como del folclore en general, fue precisamente la tingana. De hecho, fue en una tingana de Curicó donde se desarrolló el célebre duelo de payas entre don Javier de la Rosa y el mulato Taguada, desafío que duró 96 horas y que se ha recuperado y recreado en numerosas oportunidades. A propósito de este duelo de payadores, también se adjudica a San Vicente de Tagua estos duelos, ¿ah?, que anduvieron también por acá estos payadores. Los payadores se las traían, pues, porque además ellos generalmente tenían problemas de espalda. Me contaron, dice la historia, y era muy entretenido porque, bueno, alguno de estos duelos también los llevó hasta la muerte. Y este desafío importante que tuvo Javier de la Rosa y el mulato Taguada, fíjense ustedes que duró 96 horas. O sea, ¿cómo habrá sido, imagino yo, 96 horas fallando? Y que se ha recuperado también y se ha recreado en numerosas oportunidades. Bueno, nosotros tenemos aquí en nuestro país grandes payadores y payadoras, pero también tenemos grandes cantoras y cantores, todos al alero de los que han sido aquellos que a lo mejor permanecen o permanecieron durante un tiempo en el anonimato, pero que hoy día, gracias a espacios como los que tenemos acá en Radio Éxito, los podemos dar a conocer. Se dio mucho también el canto a la rueda, que también se daba en las tinganas. Todo esto y mucho más lo estamos conociendo con ustedes en su radio Éxito, la popular. Sigamos escuchando también. Bueno,

Ernesto, Ernesto, y para concluir esta primera etapa de nuestra capital chilenera, les vamos a contar que el historiador Gabriel Salazar concibe las chinganas como un espacio en el cual se gestaron identidades populares, originadas por mujeres solas y abandonadas que se arrancaban en algún recodeco del camino y también subsistían por medio de la venta de comida y alojamiento, ofreciendo baile, música, entre comillas, a los rotos, dice, que pasaban, o a la marinería extranjera que transitaban también por los puertos de nuestro país, sobre todo en el puerto de Valparaíso, puerto de San Antonio. Se trataba de un poderoso foco de reunión o intercambio de identidades y un punto de atracción para vagabundos y toda clase de personajes característicos de nuestro mundo popular. La chingana era un abierto y hospitalario hogar para la gran masa de rotos, entre comillas, que deambulaban por el territorio buscando mejores perspectivas, escapando a la justicia o a muchas veces también a los compromisos militares. Allí los esperaban las mujeres cargadas de niños, muchos de ellos, aquellos niños que estaban esperando siempre a sus papás, que también han formado parte de este grueso de la clase popular chilena. La chingana entonces ha sido parte de nuestra historia y hoy día conocimos desde sus orígenes lo que significa la palabra chingana y que además está arraigado, es parte de nuestra esencia, parte de nuestra raíz folclórica, es parte de nuestro mundo, es parte de lo nuestro. Un mensaje que siempre me gusta dar y que creo que es muy importante: nunca desconozcamos nuestras raíces, nunca reneguemos de dónde venimos. Yo me siento orgullosa de haber nacido en este país llamado Chile, de ser una mujer que representa además lo más lindo de nuestras tradiciones, y que con estos dones, cierto, de las comunicaciones, nosotros los podemos llevar y dar a conocer a todos ustedes, porque la radio llega a todos los rinconcitos. Durante esta semana celebramos el Día del Trabajador Radial y muchas veces se pasa inadvertido, pero queremos saludar durante este día también a todos los trabajadores radiales de nuestra emisora que han compartido y que han entregado su vida a todos y cada uno de ellos que ha hecho programa en estas radios y en todo el país para que sigan adelante con esta hermosísima labor que es la de comunicar, la de entregar un poquito de cariño también y de conocimiento de nuestra historia y de nuestro sector. Hoy día, aquí, en Radio Éxitos, en la capital chilena, es que quisimos dar esta primera fracción de nuestro programa, ¿cierto?, para conocer la chingada. Así que muchísimas gracias, sigamos escuchando buena música, porque ya no termina nuestro programa, tenemos mucho más para ustedes. Siga con nosotros.

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1: Son las 11 de la mañana, 32 minutos.
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0: Muy bien, y vamos a saludar de inmediato a quienes se están sumando de a poquito. Yo sé que al principio cuesta cierto creer de repente en los proyectos, pero yo estoy muy agradecido de aquellos que han creído en nuestro proyecto radial que se llama La Capital Chilenera. 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Y sigamos compartiendo nuestra maravillosa jornada aquí en la 106.1. Esta es tu Radio Éxito.
1: Altamar.

Mi queridísimo Ernesto, yo le quiero avisar a usted, comunicar, que durante esta fracción de nuestro programa, que está pero realmente maravilloso y que día a día va sumando, ¿cierto?, más y más auditores, nosotros les queremos dar las gracias a ustedes que están con nosotros, a ustedes que nos acompañan, que nos mandan lindos saludos. Gracias por estar los días domingos compartiendo con la capital venera. Pero hoy día, en forma muy especial, queremos saludar a aquellos que se han ido y que han partido y ha sido tan repentino también su partida. Fíjense que existe un cantor, un poeta maravilloso, que fue justamente un 18 de septiembre amigo nuestro, una persona pero realmente que dedicó su vida a la poesía campesina, al canto, a lo popular. Patricio Ignacio Ibarra Villaseca, un guitarrero, un cuequero por excelencia, un creador de bandas, le entregó tanto a tanta juventud y se nos fue justamente un 18 de septiembre. Yo quiero durante esta jornada enviarle a toda la familia cuequera, que yo sé que nos están escuchando, este abracito gigante. Su despedida fue una despedida a lo grande, con música, como es el sentir de todos nosotros los que amamos nuestra cueca. Pero fue repentino. Entonces nos queda esta reflexión, ¿cierto?, de que la vida es tan frágil y de que hay que disfrutarla tanto y de que nosotros nos debemos precisamente a disfrutar y a estar contentos y contentas con lo que hacemos y entregamos. Así que para Patricio Ignacio Ibarra Villaseca van estas cuequitas para que en el cielo sin duda las esté coreando, tañando

Bueno, nos pusimos un poco nostálgicos porque es parte de la vida. Así es la vida, ¿cierto? Con la vida y la muerte, que es lo más seguro que tenemos. Y también queremos saludar a aquellos amigos que han partido antes que nosotros, porque solamente, yo cuando estaba chica escuchaba eso, de que nos llevan la delantera nomás, pero efectivamente así es, nos llevan la delantera. Quiero saludar con muchísimo cariño al cielo, a quienes se han ido en forma repentina, que han partido y que son, por ejemplo, animadores maravillosos de radio, locutores de radio, como Yerko Cromis, que fue una hermosísima pareja mía radial durante muchos años. Trabajamos en Radio Chilena, trabajamos también animando

Ya estamos de regreso en la capital chilenera con ustedes, disfrutando de toda nuestra música, de todo lo que son nuestras raíces, ¿cierto? Nuestras tradiciones, todo lo que es lo que nosotros más amamos, nuestra tierra. Hoy día la capital chilenera, que día a día, tal como lo decíamos delante, va sumando y sumando más público que nos escucha, que le gusta y que está contento, porque nosotros también estamos contentos de estar con ustedes. De decirles que, por ejemplo, en Chile tenemos hartas celebraciones y muchas de ellas tienen que ver con temas religiosos, como por ejemplo la fiesta de la Tirana, la Minga en Chiloé, las vendimias, ¿cierto?, que generalmente se celebran entre febrero y abril en la zona central y sur de nuestro país, donde se conmemora la cosecha de la uva, con pasada de uva, con música, con degustación de vinos locales. Aquí aparecen todos nuestros productores, aquellos que son más artesanales, pero aquellos también que tienen grandes producciones. A todos ellos hoy día saludamos a nuestros artesanos, a nuestros talabarteros, saludamos al rey de los cogotes, que siempre está pendiente también de nuestro programa, para decirles gracias por entregarnos tanto en detalles que son tan hermosos. Imagínense ustedes que aquellas tradiciones no se pueden perder, y nosotros somos los encargados de darlos a conocer y de mantenerlos durante toda la vida, de traspasarlo de generación en generación, de que ojalá en los colegios haya un ramo, una asignatura donde estén nuestras tradiciones. Es la única forma de mantener viva la memoria de un pueblo, la memoria de un país. Nosotros estamos contentos por tener este espacio y vamos a seguir compartiendo muchísimas más tradiciones durante esta jornada. Esta es tu capital chilenera, estamos en la 106.

Y ya estamos de regreso. Me parece, no sé si estoy equivocado o no, pero me parece que este es el último domingo ya de nuestro septiembre. Así es que estamos despidiendo todo lo que es nuestra maravillosa costumbre de septiembre, nuestras mejores tradiciones. Y hay algo que a mí me gustaría comentar con ustedes, porque a mí me encanta la gastronomía, nuestra gastronomía, pero principalmente me gustan aquellas que son un poco más elaboradas, porque tenemos harta gastronomía, pero hay algunas que son más fáciles que otras. Y me gustaría hablar de el charquicán, porque el charquicán lo encuentro primero exquisito, lo encuentro rico, es saludable porque tiene muchísimas verduras, y me gustaría saber quién es, ¿cierto? O cómo lo preparan ustedes, cómo preparan el charquicán. Así que le dejamos invitado para que nos escriban, para que manden su mejor receta de charquicán. Y nosotros también les vamos a dar el próximo domingo, ustedes nos escriben durante la semana, y el próximo domingo les vamos a dar un premio a quienes manden su mejor receta de charquicán. Lo pueden mandar al más 569-95-92-99-19. Más 569-95-92-99-19. Queremos saber tu receta de charquicán, porque todos tenemos una, ¿cierto? Pero queremos saber cómo hace usted su charquicán. A lo mejor ese charquicán que se lo dio la abuelita, esa receta de charquicán que se lo dio la abuelita. ¿Cómo lo preparan en su casa? ¿Receta a lo mejor con algún secretito casero? Todo eso queremos saber. Queremos que usted nos cuente, ¿ya? Porque hay unos charquicanes que son elaborados con carnecita molida, con carne picada, otros lo hacen con charqui, ¿cierto? Si estamos en la zona costera de nuestro país, el charquicán se prepara con cochayuyo, pero queremos conocer tu receta. Usted nos manda su receta a nuestro WhatsApp, más 569-9592-9919, y durante la semana vamos a hacer el sorteo. Y el próximo domingo vamos a premiar a la mejor receta de charquicán. ¿Les parece? Y así vamos a conocer también un poco de su vida, de cómo nació ese charquicán en su casa, en su boca. Entonces nos vamos ahora con estos temas musicales que van a ir pegaditos para que nos bailemos otras cuequitas en esta jornada. Último domingo de septiembre. Último domingo de septiembre. Así que a zapatear harto. Y después se nos viene el 18, chicos. Y nosotros en la capital chilena, bien mediante, 18 todo el año. Vamos con esta música.

Muy bien, vamos a saludar nuevamente y ya nos comenzamos a despedir durante esta jornada de día domingo. Ah, les recordamos que estamos con el concurso del mejor charquicán o tu receta de charquicán al más 569-95-92-99-19, más 569-95-92-99-19. Ustedes nos mandan su receta de charquicán y durante la semana vamos a ir seleccionando y el próximo domingo van a tener tu premio. ¿Saben qué? Vamos a entregar tres premios. Primer lugar, segundo lugar y tercer lugar. ¿Les parece? Ya lo saben entonces. Tres lugares vamos a dar, sí, por un lugar es muy poquito, porque a mí se me imagina que van a haber muchas recetas de charquicán. Así es que ya los... Ah, y otro aviso importante antes de comenzar a despedirnos, es que el día 24 de octubre, se va a desarrollar el Campeonato Regional de Cueca Adulto desde los 18 y hasta los 40 años en el Instituto San Vicente. Ustedes pueden mandar sus inscripciones al más 569-3764-9291. Más 569, más 569, 90, ay, ya, más 569-3764-9291. Eso es. Más 569-3764-9291. Anote ese celular y se comunica ahí con la delegada regional del campeonato que se va a realizar en nuestra comuna el 24 de octubre en el Instituto San Vicente. Damos todos los agradecimientos a quienes están haciendo posible esto. Agradecemos a nuestro alcalde Guido Carreño, que gentilmente también nos está cooperando para este evento, y esperamos que se sumen muchas comunas y que tengan muchas parejas participando. Ustedes llamen para pedir las bases o también nosotros se las estamos dando a conocer en los días que ya vienen. 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Muchísimas gracias. La capital chilenera se comienza a despedir. Ernesto Ramírez, Santa Master de Sonido. A toda la producción general, por supuesto, a cargo de Happy, Mauricio Happy. A nuestro gran equipo de radio, nuestra radio Éxito en la Popular. Un abracito grande. Que estén muy bien. Chao, chao.

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1: Son las 12 del día, 3 minutos.
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1: 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Son las 12 del día, 20 minutos.

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1: Son las 12 del día, 30 minutos.
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1: Es la 1 de la tarde en punto.
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Es la 1 de la tarde, 19 minutos.

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1: Es la 1:59 p.m.
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El sonido de La Factoría, Moriré, en tu Radio Éxitos

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1: Son las 3 de la tarde en punto.
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1: Buena música en tu Radio Éxitos. Escuchamos a Rakim y Ken. Suéltate.

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1: Son las 4 de la tarde, un minuto.
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1: Son las 4 de la tarde, 5 minutos.

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1: Son las 5 de la tarde, 2 minutos.
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1: Comienza a sonar en La Popular, Los Nuevos Sabrosos, Fiera Callao.

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1: Son las 5 de la tarde, 56 minutos.
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1: Son las 6 de la tarde, 25 minutos.
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1: Son las 7 de la tarde en punto.
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1: Son las 7 de la tarde, 58 minutos.
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0: bombazo del rey del mix, Mr. Happy Mixio, para ti, Mega Prince Royce.
1: Felicitaciones, colega. 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
1: 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Escuchamos a La Factoría, Si Alguna Vez.

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1: Son las 8 de la noche, 27 minutos.
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Comienza a sonar en La Popular los nuevos sabrosos. Fiera Calle.

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1: Son las 8 de la noche, 55 minutos.
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